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3: Sí, estuvimos allí y bueno, a recoger el trofeo que me dieron de mejor deportista y bueno, pues passant allí una tarda agradable.
2: Va agradar? 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
3: Bueno,
1: los dos que están ahí sentados, ¿eh?
3: Lo único, la calor que hizo, que bajo mi punto de vista yo lo hubiese hecho quizás al aire libre, puesto que hacía muchísima calor allí dentro. Y yo noté que el público se quejó bastante de la calor. Por lo demás, pues estuvo muy bien.
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3: Bueno, depende, puesto que, claro, hay unas normas, entonces pues hay que seguir esas normas. Las normas son las que pone la Federación Catalana. Entonces la Federación Catalana pues ya te pone de que tú tienes que presentarte al partido. Claro, varía también donde juegues. Cuando juegas en casa, pues el equipo contrario igual viene de una distancia en la cual a lo mejor en su localidad pues está lloviendo o no está lloviendo, y tú en tu localidad pues puede pasar lo mismo. Entonces el equipo tiene que presentarse. ¿Qué quiere decir? Pues que igual pues puede jugar la primera partida, y después depende cómo esté el tiempo, pues seguir jugando o aplazarlo para la siguiente semana. No pueden pasar más de 15 días sin que se juegue el partido, y así pues después de eso.
2: Quan decidiu en quin moment s'ha de parar? Hi ha jugadors que diuen, escolta, jo ja m'he mullat prou, pots jugar amb paraigua, per exemple?
3: O... Bueno, hay una norma en la cual dice de que tienes que jugar hasta que el boliche, el pequeñito, flote. Pero claro, eso también es muy relativo, puesto que claro, hay gente que tiene una cierta edad y dice, no, pues yo no voy a jugar porque yo no pienso de coger una pulmonía.
2: No, claro,
3: eso ya es para categorías que son más elevadas. Depende también de la categoría. Si juegas en una categoría más baja, pues dice, no, oye, mira, ya llegas a un mutuo acuerdo y dice, vamos a aplazarlo y lo jugamos en otro día, la semana que viene o cuando sea, siempre antes de los 15 días.
2: Si no vale la pena agafar un gripasso, claro, no?, per poder-te estar allà uns minuts més jugant.
3: Claro, normal.
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3: Bueno, es que depende también porque, por ejemplo, si ha sonado la alerta, pues ya no vienes.
2: Bueno, claro.
3: Y entonces, pues claro, también depende de cómo esté el terreno de juego. Si tampoco está practicable, tampoco vienes. Y si el tiempo va a estar para llover, pues tampoco.
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2: fa cada setmana. semana.
3: Es lo que se llama melé, que es lo que venimos los días pares se hace a sorteo y los días impares se hace formado, que son dupletas, y entonces nos sirve a nosotros para entrenar para los domingos, que es cuando jugamos el campeonato de liga, y así pues sucesivamente hasta el viernes, que es cuando lo hacemos, ya lo hacemos un poquito más formal, y entonces pues viene quizás más gente, porque es cuando viene la gente a los campings y es cuando hay más masa de gente.
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3: Sí, pues entonces la inscripción es un poquitín más cara el viernes, y entonces así pues ponemos unas recompensas pues mayores para que pueda venir gente, más gente.
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3: sí,
2: cosa així,
3: o sea,
2: molt simbòlica. Sí,
3: los días de cada día pues son 2 euros, y entonces el viernes pues ya lo incrementamos a 5 euros, y entonces los premios pues son mayores.
2: I llavors entenc que el que guanya s'emporta com el pot acumulat, no?, entre cometes.
3: Sí, sí, pero el viernes ya son productos, o sea, ya no es el dinero, ya son productos.
2: ¿Que, quins productes teniu?
3: Pues por ejemplo, el primero pues se puede llevar 5 litros de aceite, el segundo se puede llevar 3 litros de aceite, el tercero se puede llevar un queso y una botella de aceite, y así sucesivamente.
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3: sí,
1: un dia a jugar.
3: Ja ha dit que quiere venir conmigo.
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3: Ara, ja m'ha dit que estava buscando las bolas por allí, por un rinconcito, a ver dónde las tenía escondidas.
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3: Lo grande, lo grande.
2: ¿Com va sortir la idea aquesta dels tornejos?
3: Bueno, pues porque pensando así, a ver, ¿de qué manera podemos hacer para entrenar de cara al domingo? Bueno, pues poniendo un aliciente, porque es que si no pones un aliciente, entonces dices vamos, sí, pero vamos ahí, ¿tiene ganas, no tiene ganas? Pues si pones un aliciente, pues entonces pues la gente le pone un poquitín más de ganas para venir.
2: Clar, clar, clar, és veritat,
3: claro.
2: La gent que teniu aquí que ve entre setmana, són tots gent del club? 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O...
3: Bueno, sí, puede venir quien quiera. Lo pones así, puede venir quien quiera a entrenar. Porque hay gente que no es del club, son de otros clubs, pero también le sirve el entrenamiento igualmente.
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3: Sí, claro, porque, por ejemplo, puede venir gente del club de... un ejemplo del club de Pineda, o del club de Malgrat, o de cualquier otro club, que a lo mejor no se sienta a gusto entrenando en otro sitio y se sienta más a gusto entrenando aquí en la Figuerassa.
2: Sí, sí, sí. 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
3: Sí, hemos comenzado, entonces el primer partido lo jugamos fuera, en el cual conseguimos un empate, que estuvimos a puntito de llevarnos los 3 puntos, de tener la victoria. El segundo partido lo jugamos contra uno de los equipos que para mí, bajo mi punto de vista, es el equipo más fuerte que tenemos en el grupo, y obtuvimos la victoria. Y bueno, y ahora pues ya era el tercer partido, el cual hemos tenido que aplazar, que lo jugamos fuera, que lo jugamos contra el equipo de Breda, que está aplazado de cara al próximo lunes.
2: Y recorda'm, sisplau, com va acabar la última temporada, perquè ara mateix no me'n recordo.
3: La última temporada hicimos la promoción para subir de categoría, en la cual pues nos quedamos a punto de subir de categoría promocionando.
2: I en els campionats de Catalunya, si no recordo malament, va fer també un,
3: sí,
2: paper molt...
3: Sí, en el campionato de Catalunya lo disputamos 2 dupletas de aquí del club, los cuales llegamos a estar entre los 8 primeros para llegar a las finales.
2: I d'aquest any teniu previsió o intenció de pues, igualar, superar? 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
3: sí, este any pues, també tendremos intención de apuntarnos a los campeonatos de Catalunya, que es cuando se termine el campeonato de liga.
2: Perquè heu tingut noves incorporacions o siguen els mateixos?
3: Sí, hemos hecho nuevos fichajes. Han fichado pues 3 o 4 jugadores nuevos. han fichado. También ha visto algunas bajas. Esto en los equipos pasa eso, que igual que hay bajas, hay nuevos fichajes.
2: La gent que entenc que de baja, ¿perquè ha anat a un altre equip?
3: O porque también han decidido de marcharse, puesto que, bueno, pues mira, no tengo ganas de jugar, o en fin, pues...
2: Sí, que cadascú al final és un
3: sí,
2: bon,
3: o cualquier
2: no?
3: otro motivo, que mira, pues, o prefiero cambiarme de equipo. Hay también gente que prefiere cambiarse de equipo y probar a lo mejor en otra categoría de mayor rango.
2: Clar. 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
3: Estamos en quarta divisió.
2: En quarta.
3: Uh-huh.
2: Molt bé. 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
3: Sí, havia alguno que ha estado en categoria más alta y sin embargo, pues por el tema de amistad y esto, pues han venido aunque sea en categoría más baja.
2: O sigui que al final també ha sigut com un bon fitxatge, entre comillas, sí. 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
3: Sí, se nota que son jugadores buenos.
2: Sí, doncs que aquest any havien pogut reforçar la plantilla, també que suposo que ha sigut més per casualitat. 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
3: No, de hecho, en el grupo que estamos nosotros, que es de cuarta división, lo pones a comparar, por ejemplo, con el grupo de tercera división y dices, pues, si es que hay equipos que parecen de tercera división estando en cuarta.
2: Sí, o sea, molt de nivell.
3: Sí, con mucho nivel.
2: I llavors quants equips poden promocionar a tercera?
3: Nada más que promociona uno sube directo y el segundo promociona.
2: Ja, vale, perquè promociona, fas partits amb els de les altres divisions, sí,
3: promocionas con el que no quiere bajar de tercera.
2: Ah, vale. Oh, aquest partit ha de ser bastant interessant de veure, no?
3: Sí,
2: perquè
3: sí, sí.
2: Hi ha d'haver allà emoció important.
3: Claro.
2: Que és on vosaltres us vau quedar, no? Aquesta
3: sí,
2: temporada passada.
3: La temporada passada nos quedamos allí en las puertas.
2: Com van ser les sensacions d'aquell partit?
3: Bueno, es que la verdad que fue un poco complicado, porque hubo un poco de rifirrafe en el partido ese, porque vino el árbitro y entonces hubo un poquitín de follón. Hubo follón puesto que uno de los jugadores no tenía que haber entrado a participar en el partido, porque llegó más tarde de la cuenta, y entonces le dijimos que no podía entrar, y entonces increpó ese jugador de cara a un jugador de nuestro equipo, y entonces levantaron un poquito la voz, y el árbitro que estaba allí le sacó tarjeta roja a los dos jugadores, y el más perjudicado fue nuestro jugador, que los pulsaron.
2: Claro,
1: porque esto del árbitro, ¿siempre va un árbitro a cada partido?
3: Depende. En ese partido, que era especial, fue.
1: Normalmente no.
3: Sí, se suele pasar para ver que esté la vestimenta correcta de los jugadores, para ver que no hay ningún jugador fumando en las pistas, que no hay ningún jugador bebiendo en las pistas. O sea, hay unas normas a cumplir cuando está jugando un partido de liga.
1: Pero no hay un árbitro que mire qué bola está más cerca.
3: Sí, bueno, después, a la misma vez que está el árbitro en las pistas, si tú tienes unas bolas para medir, tú puedes avisar al árbitro para que venga a medirlas.
1: Porque si ese día no hay árbitro, ¿cómo lo hacéis entre vosotros?
3: Están los delegados de cada equipo para hacerlo.
1: Y ahí hay que fiarse de ellos.
3: Sí, es que te tienes que fiar, para eso están los delegados de cada equipo.
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3: Fer
2: una
3: mica... de mantener el orden.
2: Clar.
3: Es pot
2: ficar gaire temps una partida de petanca?
3: Las partidas van a tiempo, o sea, tú tienes un reloj, cada equipo tiene que tener un reloj en el cual ya se colocan 60 minutos y después se juegan una mano más adicional aparte de los 60 minutos en cada tangada que se juega.
2: Quan teniu partits d'aquests importants, partits no és la paraula, no? 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Partida?
3: Sí.
2: Pues una partida així important com la de promoció, per exemple, i que deu empats al final, com es decideix qui és el guanyador?
3: Si se quedan empates los dos partidos, porque claro, juegas el partido de ida y el partido de vuelta. Juegas dos partidos.
2: Va siempre a doble partido, ¿no?
3: Aunque sea la promoción, se juega a dos partidos.
2: Vale.
3: Y aún quedando empate los dos partidos, después se miran las puntuaciones de las partidas. Y aún quedando empate en las puntuaciones de las partidas, después ahí ya sí que ya entra, pasa a manos de la Federación.

0: partidos igualados y ganar por el tanteo de las partidas. No ha sido en masculino, ha sido en femenino, ¿eh? Uh-huh. Fue en femenino una vez.
1: Debía estar bien emocionado.
0: Por eso fue... Claro, eso me lo pusieron a mí en la página que llevo de resultados de la Liga Federada, del Facebook, me lo pusieron... Bueno, ¿y qué se hace ahora? Digo, bueno, pues habla con la federación. La federación es la que tiene que decidir. Para eso está.
2: Ahora que has dicho lo de femenino, ¿vosotros competís en mixto?
0: Bueno, si hay algún torneo mixto, se intenta, pero es que claro, aquí solamente hay dos mujeres que normalmente juegan, pero claro, como no hay equipo femenino, pues juegan en otro club.
1: Vale. I llavors quan feu tornejos, com deies abans, de dobletes i això, venen? També s'apunten? O sí, llavors no poden entrar...
0: No, sí, hay chicas que s'apunten a jugar també, porque hay chicas que juegan también muy bien.
1: Pues mira, bueno, la veritat que un esport, la veritat que ben igualitari, ¿no?
0: Sí, de hecho también hacen torneos que se llaman torneos mixtos y están obligados a ir con una chica, o sea, no puede jugar un masculino solo, tiene que jugar una chica en la dupleta o en la tripleta, según como sea el torneo.
2: Yo de hecho muchas veces que paso veo a una chica, además jovencita, y está ahí jugando
0: y juega muy bien.
1: Ya, sí, a la petanca, quan tu veus jugadors, jo que sé, que puguin ser més joves o jo que sé, o més experiència, més veteranos, això és garantia de que ho facin millor o no té res a veure?
0: Bueno, ahora mismo en el uno de los mejores que hay es bastante joven el chico que hay, que se llama Jesús, y es muy bueno, y ahora están saliendo chavales jóvenes que juegan muy muy muy bien. Muy bien.
2: Y para ser partícipe del club o del equipo y poder jugar partidos de liga, ¿se pueden apuntar voluntariamente? ¿Tienen que pasar una prueba a cierto nivel?
0: No hace falta. Simplemente para participar en cualquier cosa, tú puedes venir y participar. Y después, si quieres participar en más cosas, simplemente tienes que ir al club y decirle, oye, mira, que quiero hacerme socio. Pagas una cuota que se paga anual por ser socio y ya puedes participar en todas las actividades que hace el club, porque aparte de la petanca, pues también pues se suele hacer una comida solidaria para todos los socios del club y se hacen más cosas durante el año. Vale. Entonces pues ya perteneces al club.
1: Sí, veig que és molt més que només jugar a la petanca, sí. 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
0: sí.
1: Que al final també és com la comunitat que fas, els amics, no? Que...
0: Sí, ahora para Navidad se compra su número de lotería para darle a cada socio, después se hace un detallito para cada socio y se le da un detallito a cada socio, o sea, muchas más cosas, y después pues dicen, bueno, pues mira, pues ahora para tal fecha que estén prácticamente todos los socios aquí, vamos a hacer una fideuá para todos los socios, gratis, sin que pague nadie nada, o sea, cosas así, o sea que...
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0: Uh-huh.
1: Quin és el límit? 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
0: No puede, mientras que estás jugando, tú ni puedes beber, ni puedes fumar, ni puedes... coger el móvil, no utilizarlo, cogerlo en la mano, no puedes utilizar el móvil para nada. Y después, una vez que has terminado la partida, tampoco puedes estar dentro del recinto haciendo nada de esto. Te tienes que salir fuera del recinto de la petanca para hacer cualquier cosa.
2: Estamos hablando de la partida entera, no solo de la mano que te toca jugar.
0: No, la partida entera. O sea, tú, si viene el árbitro y te ve haciendo cualquier cosa de esta, es roja directa, es disciplinaria la tarjeta que te saca. O sea, no te saca una tarjeta amarilla y tal. La tarjeta amarilla te la puedes sacar porque tú hayas pisado el aro, porque te hayas salido del círculo cuando tiras la bola, por cualquier cosa así. Pero disciplinaria es por fumar, por beber, por coger el móvil, por...
2: Entonces tú, por ejemplo, durante la partida no puedes estar haciendo fotos para redes sociales.
0: No.
1: Y es muy... És comú que passin aquestes coses? O tu, per exemple, que ja portes temps amb aquest mundillo, saps, has vist vegades que hagi passat?
0: Sí, de hecho, nosotros tuvimos mala suerte en el primer partido.

0: que jugamos del campeonato de liga el año pasado, a la primera de cambio, después de almorzar, uno de los jugadores, pues sin darse cuenta, pues encendió un cigarro en la pista, el árbitro aparece por detrás, tarjeta roja.
1: Clar, perquè llavors, per exemple, si tu volguessis fumar en aquest cas, tu pots deixar que els teus companys segueixin jugant i surts un moment, el fumes i tornes a entrar?
0: No puedes.
1: Si t'has d'esperar amb els teus companys...
0: No puedes, mientras que estés jugando, no puedes. Una vez que has terminado de jugar la partida, sí, sí que puedes salir y fumarte un cigarro, si quieres, fuera del recinto.
1: Clar, clar.
0: Pero mientras que estés jugando, tú no puedes fumar.
2: ¿Cómo condiciona la tarjeta roja en el fútbol? Al final es un jugador menos en la petanca.
0: Pues te expulsan.
2: No puedes jugar.
0: Y se quedan, si normalmente es tripleta lo que juega, pues se quedan con dupleta. Se quedan con dos bolas menos. Si juegas con seis bolas, pues juegas con cuatro bolas.
2: Seis bolas contra cuatro.
1: Y a la següent partida, el jugador que queda
0: molestat... La siguiente partida ja puede volver a jugar.
1: Sí, pot tornar a jugar. És com el bàsquet, que un cop t'expulsen, el següent partit sí. 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
0: No, però el jugador ese está expulsado, ¿eh? Ese no puede volver a entrar. Sí. Puede, sí que puede meter a otro jugador.
1: Vale.
0: Para eso llevas unos suplentes tú en el equipo.
1: Vale.
0: Pero ese jugador ya no puede volver a jugar. Ese jugador está expulsado.
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0: No. Lo que es económico también.
1: També?
0: Sí, o sea, que aparte de expulsarte, la sanción también es económica para el club.
1: Ostres.
0: O sea, que no es solamente que te expulsen y ya está. Sí, a lo mejor la primera vez te pueden advertir y te pueden decir, la próxima vez que sancionemos a un jugador, pensar que va a ser económica. Y entonces después...
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0: De hecho, por eso se quería llegar a hacerlo que fuese olímpico el deporte. Por eso se pusieron tantísimas sanciones y tantísimas cosas, para ver si se conseguía de que fuese un deporte olímpico.
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0: sí,
1: però veig que de la manera que en parles té molta més normativa i que...
0: Por eso a nivel federativo pues es otra cosa muy diferente, o sea, el vestuario lo tienes que llevar a rajatabla, tú no puedes ir con unos pantalones tejanos o con unos pantalones cortos que sean de perico de los palotes, tú tienes que llevar la vestimenta del club.
1: Tu tot això ho coneixies quan vas entrar? O t'ho has anat trobant també amb els anys a mesura que...
0: No, porque para eso la federación ya pasa las normas que tú tienes que seguir. Entonces el delegado se tiene que leer las normas y si es un delegado correctamente, pues esas normas se las tiene que comentar a sus jugadores para que las sigan a rajatabla y para que no hagan lo que quieran.
1: Clar.
0: Para eso está el delegado. Es como un entrenador cuando le dice a sus jugadores lo que tienen que hacer. Pues es igual.
1: I tu, amb quants anys fa que portes a dintre el mundillo de la petanca? I com vas començar?
0: Yo antes de vivir aquí vivía en Santa Coloma y pues nada, pues una vez pues un compañero mío de trabajo jugaba a la petanca y a un abuelete le compré las bolas, me fui allí y allí empecé a jugar y empecé a jugar con ellos, con los abueletes, pues yo qué sé, igual tenía 20 y algo de años, y entonces pues allí empecé a jugar con ellos, y los que jugaban bien a la bola me decían, no juegues con ellos, que con ellos no vas a aprender nada. Sin embargo, con ellos pues aprendí lo que tenía que aprender, a respetar a la gente y a saber cómo tenía que tratar a la gente, que es lo más importante. Y lo más importante es la frase que me dijeron, primero tienes que ser persona y después jugador.
1: Clar.
0: Porque si eres al revés, entonces...
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0: ja,
1: no? Que al final
0: aquí està... en este mundo mucha gente es al revés, quieren ser primero jugadores y después personas y así... Muy mal.
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0: sí,
1: del camp, no?
0: Yo, gracias a Dios, donde voy, puedo ir con la cabeza así y todo el mundo me saluda. O sea que...
1: Teniu algun torneig per organitzar properament des del club?
0: Ahora en principio no, porque ya hicimos ese... Es que claro, ahora... el tema está en que cuando aquí es más difícil por el tema de la gente, porque la gente, antes al haber tanta gente en los campings y tal, pues había más gente por aquí cerca. Pero ahora cuesta más de organizar un torneo para que la gente venga a jugarlo.
1: Noteu també quan s'escurcen els dies, quan comença a fer més fred, com que també baixa bastant la participació?
0: Sí, però és que ara ha bajado, no solamente por eso, és que ha bajado muchísimo, però no... No a nivel de aquí, sino a nivel de cualquier torneo. O sea, tienes que machacar y machacar y machacar y machacar para poder hacer que asista la gente a los torneos. Es cuesta mucho ahora.
1: Perquè normalment les èpoques on teniu més gent als tornejos, que sol ser final de temporada i l'estiu, potser.
0: Sí, en el verano más que nada. Pero es que, claro... Piensa que eso, que es que también por la carestía de la vida y todo esto, es que ahora mismo es que se te va el dinero enseguida como si nada. Tú ahora vas a jugar un torneo de petanca y a lo mejor te cuesta la inscripción 15 o 18 euros. Y si pagas la inscripción, después aparte que si te tomas cualquier cosita allí, invitas a uno, invitas a otro, cuando te quieres dar cuenta, lleva un billete de 50 y te lo ha gastado. Y dices, pero bueno, que tan caro me sale a mí de venir a jugar un torneo, y al final te llevas cualquier premio que es mediocre, dijésemos, y dices, ¿y qué me llevo? ¿Me merece la pena venir a jugar? Pues dices, no voy.
1: Ja. Home, per això també està molt bé aquests tornejos que feu, no? 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
0: sí,
1: no deixes...
0: Sí, vas porque tienes a tus amiguetes, esto, lo otro, y saludas a la gente y tal y cual, pero después acabas diciendo, ¿me merece la pena venir?
1: Sí, es claro.
0: ¿O me merece la pena venir, tomarme algo y saludar a los amiguetes y no inscribirme?
1: És així. 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
2: Sí, Pedro, la pregunta que le hacemos a todos los invitados que vienen es y la última. Un deseo para esta temporada.
0: Pues que el equipo suba de categoría, que cantemos el alirón y que estemos todos bien contentos por haber subido de categoría. Esa es.
2: Ojalá que pase. Ojalá. Y vengáis aquí a explicarlo.
0: Pues sí.
2: Pedro, muchas gracias por venir.
0: Gracias a vosotros.
2: Y seguiremos explicando resultados y toda la información que tengamos
0: de vuestro club. Yo ya voy informando.
2: Muchas gracias.
0: Venga, gracias.
2: Una patita pausa y continuemos.

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1: Sí, y si pensamos el deseo sexual como parte de la respuesta sexual humana, se tiene tres variaciones. Una variación, van a haber personas que su deseo se incrementa con personas que les son atractivas.
2: De acuerdo.
1: Entonces, aquí va a haber gente que, personas de su mismo sexo, quizás van a tener una cierta represión, por un tema de la presión social. Luego están las personas que su deseo se activa con una persona querida, deseada, cuando hay un vínculo afectivo. Vale. Y luego está el autodeseo, la autoerótica. Entonces yo creo que aquí hay un porcentaje de personas que, por la imposición social que el mundo dice que debemos ser heterosexuales, yo creo que está ahí una cierta represión.
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1: Sí, aquí està tal qual, està la activación del deseo por una persona que es atractiva, luego está lo del vínculo, y lo del vínculo también es interesante porque hay muchas personas que ahí entran en su conflicto moral, porque si seguramente el entorno le ha dicho que deben ser heterosexuales, se dan cuenta que tienen afecto, y tienen afecto por otro hombre, y que esto es parte de la naturaleza humana también. Pensar que el mundo nos dijo que no podíamos tener ni afecto por un hombre, ni deseo por un hombre.
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1: Sí, y aquí en el libro también hablo un poco de la bisexualidad, porque son la parte que está muy oculta, que no se considera, y es una invitación a que los hombres que sienten atracción, que puedan cuestionar ese deseo, que puedan cuestionar qué es lo que sienten y que puedan llevar un registro también de tener más presencia al final en los encuentros sexuales. Porque lo que decía, cuando hablamos del sexo desde el ego. Desde he estado con tantas personas, he estado con tal, pero en realidad lo que nos ocurre es que todos somos seres vulnerables, todos vamos a un encuentro sexual con ciertas emociones, pero lo que no hablamos muchas veces es desde la presencia y desde los cuidados. Y desde ahí va Sex Journal Marica, de cómo prestar esta atención a la presencia y cómo nos cuidamos en un encuentro sexual.
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1: Así es, el lanzamiento fue hace muy poco en Barcelona, lo hice en el centro LGTBI, pero si bien la la venta del libro como tal comencé en junio, pues ya se están acabando los ejemplares. Tengo que volver a hacer una nueva tirada, una segunda edición, así que voy muy contento con esto.
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1: Bueno, mi trabajo viene de cómo recuperar la sexualidad después del uso de la sustancia. Uh-huh. ¿Por qué? Porque la sustancia lo que hacen es, estamos secuestrados por el cerebro, nos quedamos mucho en la mente y nos falta bajar al cuerpo. Entonces, este libro, este bitácora sensorial, va de cómo a través de los ejercicios sensoriales puedo bajar al cuerpo, sobre todo ante esta presión que existe del entorno de la sexualidad desde el rendimiento. Uh-huh. Entonces esto nace desde la clínica, desde la consulta, desde los ejercicios que les daba a los propios clientes, pacientes que veo en sesiones, y me dije cómo tenerlo compilado en un solo documento, en un solo texto, y también qué pasa con las personas que no podían tener acceso a la terapia.
0: Claro.
1: Que fuera una herramienta para que puedan trabajar y desarrollar en casa o con sus terapeutas, porque también es una herramienta de trabajo para terapeutas.
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1: Sí, si bien el libro no está pensado para usuarios de ChemSex, uh-huh. es muy amplio para todo el mundo. Sí tiene un apartado de ChemSex en donde hablo con respecto a cómo identificar qué función cumple la sustancia. Si la sustancia está siendo un facilitador, si está siendo un anestesiante, si estoy consiguiendo conexión o no. Hay un apartado específico con respecto a ChemSex, pero el 80% del libro habla de cómo bajar de la mente al cuerpo y qué es lo que no ocurre en una sesión de ChemSex, cuando estamos desconectados del cuerpo. Uh-huh. Y es cómo tener presencia, cómo conversamos sobre los límites, sobre el consentimiento, porque lo que ocurre es que cuando definimos límites o consentimiento y estamos bajo sustancia, muchas veces pensamos que lo tenemos claro. Pero resulta que aquí es donde toca cuestionar qué partes yo, con respecto a mis límites, estoy transgrediendo que no hubiera tomado esa decisión sobrio, por uh-huh. ejemplo. Y en el momento en que realizamos, que tenemos sexo sobrio, ¿cómo nos vinculamos y cómo generamos espacio de seguridad para la otra persona? ¿Para qué? Para poder explorar más, porque al final la sexualidad es un juego. Uh-huh. No es una escena aprendida de la peli de ciencia ficción que nos enseñó cómo debíamos de tener sexo, que hablo desde la pornografía, sino que en realidad es un juego. ¿Y qué pasa? Que nos falta repertorio, nos falta rutinas, nos falta escenas eróticas, porque no tenemos erotismo.
0: Autoexploración
2: también, ¿no? 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
1: Claro, porque ahí nos damos cuenta que en un encuentro sexual, ¿qué hace la gente? ¿Qué hacemos? Muchas veces replicamos esas escenas, uh-huh. esos guiones. Entonces, la propuesta que hay en Sex Journal, marica, hay un plan de 21 días de entrenamiento erótico.
2: Como Samantha Villar, ¿eh? 21 días, pero en sexual.
1: Tal sí, cual. Sí. Entonces, cada día hay un ejercicio sensorial que va de forma progresiva a llegar a una automasturbación consciente. Uh-huh. ¿Eh? Entonces, para llegar a esto, tienes que explorar desde definir los olores que te erotizan o los que te cortan el rollo. O qué pasa con otros sentidos, como el tacto, como la visión, como el gusto. Entonces va progresivo 21 días, que esto nos puede dar como un repertorio, ya sea para mi autoexploración o para salir a jugar con otro o con otros.
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1: Sí, per una part va estar la exigencia y la ansiedad por rendimiento que ocurre aquí, de debo ser suficiente, debo moverme o debo funcionar de tal manera para que la persona no se vaya, para que el amante no se escape o para yo poder volver a repetir. Esto es una parte, que aquí también hablo en el libro de cómo bajar esa exigencia. Y luego está la otra parte de cómo crear seguridad, porque no sé si les suena la teoría del apego, entonces pensar que cuando éramos pequeñito, el bebé ¿qué pasaba? Para que pudiera salir a explorar su territorio, tenía que sentirse seguro. Esto también está muy relacionado a la teoría del apego con la teoría de con la terapia sexual. ¿Y qué pasa? Que cuando con nuestras parejas sexuales no tenemos la seguridad, no hay presencia, no vamos a poder explorar. Muchas veces, por eso que el juego se altera cuando hay sustancias, porque no sabemos si la otra persona está respetando y está dando las condiciones de seguridad.
2: D'acord.
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1: Sí, sí, es cosa de ver, entrar a una aplicación y ver las opciones que tiene, el exceso de oferta que tienes. Además que si vivimos en Cataluña, en Barcelona, en una ciudad donde hay mucha oferta, una ciudad de turismo sexual, donde viene mucha gente de fuera, es como que siempre va a haber alguien mejor. Entonces, como siempre hay alguien mejor, pues yo no invierto tiempo aquí y mi mente va a estar siempre pensando en en el próximo encuentro o la próxima persona. Por eso que nuestro cerebro y nuestro cuerpo sigue desconectado. Hay mucha gente que piensa que porque ha tenido un buen encuentro sexual, porque lo asocia mucho al rendimiento, al orgasmo, a la duración, a la penetración, piensa que va todo perfecto, pero quizás se siente vacío en el fondo porque no ha estado en estado de presencia con la otra persona.
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1: Sí, por eso que lo que nos toca es erotizar los cuidados. Tenemos que ir a erotizar no el desempeño, sino que erotizar el cuidado. El yo hacer el consentimiento no es solo al comienzo, no es solo al inicio, es siempre. Entonces, de preguntar cómo está, cómo, si lo estoy haciendo bien, si lo puedo mejorar, si quiere más lento, si quiere más rápido, si la otra persona quiere esperar un momento, si ponemos una pausa, cómo lo puedo hacer mejor. Como considerando que la otra persona tiene voz, que la otra persona también pueda opinar, que pueda pedir, pero considerando esto, que al final la cura, el cuidado, lo que va a ser es que podamos explorar y podamos conectar más con el placer.
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1: Y mostrar la pluma también, mostrar la pluma, los fetiches, la fantasía, los deseos. Y aquí es donde tenemos que enterarnos y nos tenemos que concientizar que la persona que está enfrente conmigo es otra persona igual que yo, que le ocurre lo mismo, que todos queremos que alguien nos quiera y todos somos vulnerables. Entonces, ¿cómo cogemos esta vulnerabilidad? La incorporamos, la erotizamos, la hacemos parte de este juego, y si vemos que la otra persona no responde y no respeta y no acepta y no cuida esta vulnerabilidad, pues claramente por ahí no es.
2: Mm-hmm. 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
1: No necesariamente. ¿Por qué? Porque ahí planteo en el libro el sexo casual consciente, mm. ¿eh? Que el sexo casual consciente, esto no va ni de llenarnos de incienso y ir muy lento y hacerlo muy, muy místico vale. y muy aburrido, sino que va solamente de tener un estado de presencia, dure lo que dure, dure 30 minutos, dure 2 horas, dure una noche completa, uh-huh. dure un fin de semana completo, pero el momento que estemos en presencia con la otra persona, considerando que la otra persona es una persona con emociones, que le ocurren cosas.
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1: Sí, por eso la invitación que quizás si vas en el día a día corriendo, mm-hmm. en el curro, en tu trabajo, muchas cosas, vale, pues quizás no hay una satisfacción o hay una o un algo a cambio, pero en la sexualidad es diferente. ¿Por qué? Porque además de sentirte recolzado, abrazado, sí, sí. querido, validado, también estás conectando con el placer. Uh-huh. Y aquí es donde los adultos nos olvidamos de este juego y llevamos las responsabilidades. El debo de, tengo que, en el sexo, y en realidad es eso, un poco la invitación a conectar con el juego, a disfrutar más, a reírnos más y a conectar con este placer. Es como darnos este momento, permitirnos. Y que esto también incluye, por ejemplo, la autoerótica, la masturbación. Uh-huh. Porque la masturbación la utilizamos como una herramienta de procrastinación placentera para calmar un momento de ansiedad, porque tengo un examen, porque tengo muchos mails que responder, por muchas cosas, pero si no lo regalamos 10 minutos, 15, 20, 30 minutos solo para yo estimularme, es un autorregalo que me doy al final del día y no lo hago como un paso para poder dormir, uh-huh. sino que como un regalo.
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1: El sexo és una actividad fisiológica que nuestro cuerpo necesita, pero a diferencia de la sed y el hambre, se puede sublimar. ¿Eh? O sea, si no satisfacemos la sed o el hambre, nuestro cuerpo se altera. En cambio, en el sexo, no, en el cambio el sexo se puede sublimar. ¿Y cómo lo podemos sublimar? A través de nuestra energía creativa. Hacia escribir un libro, hacia de crear una obra, crear una canción, hacia trabajar mucho. Cada cual sabe cuál es su parte artística y creativa. Uh-huh. Ahí está una vía de escape de nuestra energía sexual. Por eso que no necesariamente lo debemos satisfacer. Pero sí, lo que decía antes es que si yo me olvido, si yo lo dejo, y pongo el malestar bajo la alfombra, en algún momento va a ser mella y me va a afectar mi salud mental.
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1: Sí, sí, sí, el término marica debe existir como un término político. ¿Por qué? Porque los cuerpos marica, las personas que somos migrantes, racializadas, seropositivas, están las personas disca, hay un montón de cuerpos que no están consideradas, pero que también tienen acceso y derecho al placer, porque al final todos somos seres deseantes. No me gusta mucho el término maricón, que si bien nace de una apropiación, de un insulto, creo que está muy cargado de homofobia aún, de mucha homofobia interiorizada. En cambio, el término marica puede resultar más incómodo y puede no gustar algunas partes, por eso que es como más político, me gusta más.
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1: La retirada es potente, porque la retirada primero tiene que ver con el autocuidado. ¿Eh? Que es primero saber hasta dónde yo puedo ir a explorar los límites sabiendo si el espacio es seguro o no. Siempre podemos retirarnos. Y el retirarnos, vamos a tener una parte que es física. Hay una retirada física que nos pasa a todas las personas cuando dejamos un vínculo, y hay una retirada mental, que incluso a veces lo que hacemos es nos retiramos antes mentalmente de esa retirada física. Entonces, aquí el cuerpo es súper sabio, el cuerpo sabe leer, por ejemplo, un consentimiento, cuando hay un sí, cuando hay un sí con duda, cuando hay un no, y también cuando hay una retirada. Y por eso la retirada es una muestra clara de cómo el cuerpo debe retroceder, rendirse, escapar, o más que todo, protegerse. El tema del autocuidado es muy importante, el preservarse.
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1: Ah, sí, el 10 d'octubre estaré a les 12 del dia en Girona, en Somiar Café Llibres, con el FAC, junto al FAC, lanzando el libro. Luego, el 15 d'octubre en Madrid, con Mary Red. Y luego ya en noviembre se viene en otros lugares como Ciudad de México, Sevilla, Santander, Castellón, más lugares.
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1: Bueno, no, la sexualitat és política, perquè sí, pensar que quizás Latinoamérica, jo que vengo de Latinoamérica, la sexualitat en su momento fue un escape para escapar de todos estos problemas, porque primero había que cubrir las necesidades básicas. Pensar que aún en Latinoamérica hay lugares donde las necesidades básicas no están resueltas. Luego, ¿qué pasa con el entorno que te dice que no puedes tener sexo, ni placer, ni deseo con una persona de tu género? Entonces, ¿cómo funciona? ¿Cómo funciona la sexualidad? Luego está la gente que tiene sexualidad y que niega la sexualidad y que puede restringirse. Creo que lo hablamos en algún episodio, que yo comentaba que lo que va a pasar con nuestro aparato psíquico, que nuestro aparato psíquico se va a dividir en dos. O vamos a reprimir o vamos a hipersexualizar. Entonces vamos a tener estas luchas opuestas, y aquí depende el contexto en donde esté cada persona, se va a afectar mucho si cómo funciona esta represión o esa hipersexualización.
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1: Muchas gracias por la invitación. Sí, cuando quieran, yo disponible.
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0: dice que debemos ser heterosexuales, yo creo que está, hay una cierta repressió.
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0: Sí, aquí està tal qual, està l'activació del deseo per una persona que és autoactiva, luego está lo del vínculo, y lo del vínculo también es interesante porque hay muchas personas que ahí entran en su conflicto moral porque si seguramente el entorno le ha dicho que deben ser heterosexuales, se dan cuenta que tienen afecto, y tienen afecto por otro hombre, y que esto es parte de la naturaleza humana también. Pensar que el mundo nos dijo que no podíamos tener ni afecto por un hombre, ni deseo por un hombre.
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0: Sí, y aquí en el libro también hablo un poco de la bisexualidad, porque son la parte que está muy oculta, que no se considera, y es una invitación a que los hombres que sienten atracción, que puedan cuestionar ese deseo, que puedan cuestionar qué es lo que sienten y que puedan llevar un registro también de tener más presencia al final en los encuentros sexuales. Porque lo que decía, cuando hablamos del sexo desde el ego. Desde he estado con tantas personas, he estado con tal, pero en realidad lo que nos ocurre es que todos somos seres vulnerables, todos vamos a un encuentro sexual con ciertas emociones, pero lo que no hablamos muchas veces es desde la presencia y desde los cuidados. Y desde ahí va Sex Journal, marica, de cómo prestar esta atención a la presencia y cómo nos cuidamos en un encuentro sexual.
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0: Así es, el lanzamiento fue hace muy poco en Barcelona, lo hice en el centro LGTBI, pero si bien la venta del libro como tal comencé en junio, pues ya se están acabando los ejemplares. Tengo que volver a hacer una nueva tirada, una segunda edición, así que voy muy contento con esto.
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0: Bueno, mi trabajo viene de cómo recuperar la sexualidad después del uso de la sustancia. ¿Por qué? Porque la sustancia lo que hacen es estamos secuestrados por el cerebro, nos quedamos mucho en la mente y nos falta bajar al cuerpo. Entonces este libro, este bitácora sensorial, va de cómo a través de los ejercicios sensoriales puedo bajar al cuerpo, sobre todo ante esta presión que existe del entorno de la sexualidad desde el rendimiento. Entonces esto nace desde la clínica, desde la consulta, desde los ejercicios que les daba a los propios clientes, pacientes que veo en sesiones, y me dije cómo tenerlo compilado en un solo documento, en un solo texto, y también qué pasa con las personas que no podían tener acceso a la terapia, que fuera una herramienta para que puedan trabajar y desarrollar en casa o con sus terapeutas, porque también es una herramienta de trabajo para terapeutas.
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0: Sí, si bien el libro no está pensado para usuarios de Chemsex, uh-huh, es muy amplio para todo el mundo. Sí tiene un apartado de Chemsex en donde hablo con respecto a cómo identificar qué función cumple la sustancia. Si la sustancia está siendo un facilitador, si está siendo un anestesiante, si estoy consiguiendo conexión o no. Hay un apartado específico con respecto a Chemsex, pero el 80% del libro habla de cómo bajar de la mente al cuerpo y qué es lo que no ocurre en una sesión de Chemsex, cuando estamos desconectados del cuerpo. Uh-huh. Y es cómo tener presencia, cómo conversamos sobre los límites, sobre el consentimiento, porque lo que ocurre es que cuando definimos límites o consentimiento y estamos bajo sustancia, muchas veces pensamos que lo tenemos claro. Pero resulta que aquí es donde toca cuestionar qué partes yo, con respecto a mis límites, estoy transgrediendo que no hubiera tomado esa decisión sobrio, por uh-huh, ejemplo. Y en el momento en que realizamos, que tenemos sexo sobrio, ¿cómo nos vinculamos y cómo generamos espacios de seguridad para la otra persona? ¿Para qué? Para poder explorar más, porque al final la sexualidad es un juego. Uh-huh. No es una escena aprendida de la peli de ciencia ficción que nos enseñó cómo debíamos de tener sexo, que hablo desde la pornografía, sino que en realidad es un juego. ¿Y qué pasa? Que nos falta repertorio, nos falta rutinas, nos falta escenas eróticas, porque no tenemos erotismo.
1: Autoexploración
2: también, ¿no? 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
0: Claro, porque ahí nos damos cuenta que en un encuentro sexual, ¿qué hace la gente? ¿Qué hacemos? Muchas veces replicamos esas escenas, uh-huh, esos guiones. Entonces, la propuesta que hay en Sex Journal, marica, hay un plan de 21 días de entrenamiento erótico.
2: Como Samantha Villar, ¿eh? 21 días, pero en sexual.
0: Tal sí, sí, cual. Entonces, cada día hay un ejercicio sensorial que va de forma progresiva a llegar a una automasturbación consciente. Uh-huh. Entonces, para llegar a esto, tienes que explorar desde definir los olores que te erotizan o los que te cortan el rollo. O qué pasa con con otros sentidos, como el tacto, como la visión, como el gusto. Entonces va progresivo 21 días, que esto nos puede dar como un repertorio, ya sea para mi autoexploración, mm-hmm, o para salir a jugar con otro o con otros.
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0: Sí, per una part va estar la exigencia y la ansiedad por rendimiento que ocurre aquí, de debo ser suficiente, debo moverme o debo funcionar de tal manera para que la persona no se vaya, para que el amante no se escape o para yo poder volver a repetir. Esto es una parte, que aquí también hablo en el libro, de cómo bajar esa exigencia. Y luego está la otra parte de cómo crear seguridad, porque no sé si les suena la teoría del apego, entonces pensar que cuando éramos pequeñito, el bebé, ¿qué pasaba? Para que pudiera salir a explorar su territorio, tenía que sentirse seguro. Esto también está muy relacionado a la teoría del apego con la teoría con la terapia sexual. ¿Y qué pasa? Que cuando con nuestras parejas sexuales no tenemos la seguridad, no hay presencia, no vamos a poder explorar. Muchas veces, por eso que el juego se altera cuando hay sustancias, porque no sabemos si la otra persona está respetando y está dando las condiciones de seguretat.
2: D'acord.
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0: Sí, sí, es cosa de ver, entrar a una aplicación y ver las opciones que tiene, el exceso de oferta que tienes. Además que si vivimos en Cataluña, en Barcelona, en una ciudad donde hay mucha oferta, una ciudad de turismo sexual, donde viene mucha gente de fuera, es como que siempre va a haber alguien mejor. Entonces, como siempre hay alguien mejor, pues yo no invierto tiempo aquí y mi mente va a estar siempre pensando en el próximo encuentro o en la próxima persona. Por eso que nuestro cerebro y nuestro cuerpo sigue desconectado. Hay mucha gente que piensa que porque ha tenido un buen encuentro sexual, porque lo asocia mucho al rendimiento, al orgasmo, a la duración, a la penetración, piensa que va todo perfecto, pero quizás se siente vacío en el fondo porque no ha estado en estado de presencia con la otra persona.
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0: Sí, por eso que lo que nos toca es erotizar los cuidados. Tenemos que ir a erotizar no el desempeño, sino que erotizar el cuidado. El yo hacer el consentimiento no es solo al comienzo, no es solo al inicio, es siempre. Entonces, de preguntar cómo está, cómo, si lo estoy haciendo bien, si lo puedo mejorar, si quiere más lento, si quiere más rápido, si la otra persona quiere esperar un momento, si ponemos una pausa, cómo lo puedo hacer mejor, como considerando que la otra persona tiene voz, que la otra persona también pueda opinar, que pueda pedir, pero considerando esto, que al final la cura, el cuidado, lo que va a ser es que podamos explorar y podamos conectar más con el placer.
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0: Y mostrar la pluma también, mostrar la pluma, los fetiches, la fantasía, los deseos. Y aquí es donde tenemos que enterarnos y nos tenemos que concientizar que la persona que está enfrente conmigo es otra persona al igual que yo, que le ocurre lo mismo, que todos queremos que alguien nos quiera y todos somos vulnerables. Entonces, ¿cómo cogemos esta vulnerabilidad? La incorporamos, la erotizamos, la hacemos parte de este juego, y si vemos que la otra persona no responde y no respeta y no acepta y no cuida esta vulnerabilidad, pues claramente por ahí no es.
2: Per tant, hi ha una part que sí que implica conèixer una mica a l'altra persona, no?
0: No necesariamente. ¿Por qué? Porque ahí planteo en el libro el sexo casual consciente. Que el sexo casual consciente, esto no va ni de llenarnos de incienso y ir muy lento y hacerlo muy, muy místico y muy aburrido, sino que va solamente de tener un estado de presencia. Dure lo que dure, dure 30 minutos, dure 2 horas, dure una noche completa, dure un fin de semana completo, pero el momento que estemos en presencia con la otra persona, considerando que la otra persona es una persona con emociones, que le ocurren cosas.
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0: Sí, por eso la invitación, que quizás si vas en el día a día corriendo, en el curro, en tu trabajo, muchas cosas, vale, pues quizás no hay una satisfacción o hay una o un algo a cambio, pero en el en la sexualidad es diferente. ¿Por qué? Porque además de sentirte recolzado, abrazado, sí, sí, querido, validado, también estás conectando con el placer. Uh-huh. Y aquí es donde los adultos nos olvidamos de este juego y llevamos las responsabilidades. El debo de, tengo que, en el sexo, y en realidad es eso, un poco la invitación a conectar con el juego, a disfrutar más, a reírnos más y a conectar con este placer. Es como darnos este momento, permitirnos. Y que esto también incluye, por ejemplo, la autoerótica, la masturbación. Uh-huh. Porque la masturbación la utilizamos como una herramienta de procrastinación placentera para calmar un momento de ansiedad, porque tengo un examen, porque tengo muchos mail que responder, por muchas cosas, pero si no lo regalamos 10 minutos, 15, 20, 30 minutos solo para yo estimularme, es un autorregalo que me doy al final del día y no lo hago como un paso para poder dormir, sino que como un regalo.
1: Muy bien. Perquè amb aquest discurs que tu deies ara, el sexe és una activitat com qualsevol altra?
0: El sexo es una actividad fisiológica que nuestro cuerpo necesita, pero a diferencia de la sed y el hambre, se puede sublimar. ¿Eh? O sea, si no satisfacemos la sed o el hambre, nuestro cuerpo se altera. En el cambio, el sexo se puede sublimar. ¿Y cómo lo podemos sublimar? A través de nuestra energía creativa. Hacia escribir un libro, hacia de crear una obra, crear una canción, hacia trabajar mucho. Cada cual sabe cuál es su parte artística y creativa. Uh-huh. Ahí está una vía de escape de nuestra energía sexual. Por eso que no necesariamente lo debemos satisfacer. Pero sí, lo que decía antes es que si yo me olvido, si yo lo dejo, y pongo el malestar bajo la alfombra, en algún momento va a ser mella y me va a afectar mi salud mental.
1: Uh-huh. 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
0: Sí, sí, sí, el término marica debe existir como un término político. ¿Por qué? Porque los cuerpos marica, las personas que somos migrantes, racializadas, seropositivas, están las personas disca, hay un montón de cuerpos que no están consideradas, pero que también tienen acceso y derecho al placer, porque al final todos somos seres deseantes. No me gusta mucho el término maricón, que si bien nace de una apropiación, de un insulto, creo que está muy cargado de homofobia aún, de mucha homofobia interiorizada. En cambio, el término marica puede resultar más incómodo y puede no gustar algunas partes, por eso que es como más político, me gusta más.
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0: La retirada és potente, perquè la retirada primero tiene que ver con el autocuidado. Que es primero saber hasta dónde yo puedo ir a explorar los límites, sabiendo si el espacio es seguro o no. Siempre podemos retirarnos. Y el retirarnos, vamos a tener una parte que es física. Hay una retirada física que nos pasa a todas las personas cuando dejamos un vínculo, y hay una retirada mental, que incluso a veces lo que hacemos es nos retiramos antes mentalmente de esa retirada física. Entonces aquí el cuerpo es súper sabio, el cuerpo sabe leer, por ejemplo, un consentimiento, cuando hay un sí, cuando hay un sí con duda, cuando hay un no, y también cuando hay una retirada. Y por eso la retirada es una muestra clara de cómo el cuerpo debe retroceder, rendirse, escapar, o más que todo protegerse. El tema del autocuidado es muy importante, el preservarse.
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0: Ah, sí, el 10 d'octubre estaré a les 12 del dia en Girona, en Sumiar Café y Libras, con el FAC, junto al FAC, lanzando el libro. Luego, el 15 de octubre en Madrid, con Mary Red. Y luego ya en noviembre se vienen otros lugares como Ciudad de México, Sevilla, Santander, Castellón, más lugares.
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0: Bueno, no, la sexualidad es política, ¿eh? Porque sí, pensar que quizás Latinoamérica, yo que vengo de Latinoamérica, la sexualidad en su momento fue un escape para escapar de todos estos problemas, porque primero había que cubrir las necesidades básicas. Pensar que aún en Latinoamérica hay lugares donde las necesidades básicas no están resueltas. Luego, ¿qué pasa con el entorno que te dice que no puedes tener sexo, ni placer, ni deseo con una persona de tu género? Entonces, ¿cómo funciona? ¿Cómo funciona la sexualidad? Luego está la gente que tiene sexualidad y que niega la sexualidad y que puede restringirse. Creo que lo hablamos en algún episodio, que yo comentaba que lo que va a pasar con nuestro aparato psíquico, que nuestro aparato psíquico se va a dividir en dos. O vamos a reprimir o vamos a hipersexualizar. Entonces vamos a tener estas luchas opuestas, y aquí depende el contexto en donde esté cada persona, se va a afectar mucho si cómo funciona esta represión o esa hipersexualización.
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0: Muchas gracias por la invitación. Sí, cuando quieran yo disponible.
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Buenas noches, amantes de la buena música. Hoy en Desafinado vamos a escuchar músicos que normalmente no están siempre juntos, pero que en esta ocasión sí que han grabado unidos. En alguno es lógico que sea así, pero en otros casos es algo sorprendente. Empezaremos con Catro Cousas, con Caamaño e Ameixeiras y Rodrigo Cuevas. El poder de la música gallega frente a la música asturiana. Sabela Caamaño con su acordeón cromático y Antía Meixeiras con el violín y la voz forman un dúo gallego que nació en 2018 y que está ligado desde su nacimiento a la música y al baile de raíz. Por otro lado, Rodrigo Cuevas es un artista multidisciplinar nacido en Oviedo que de alguna forma ha puesto en solfa el folclore de su tierra, formando una verdadera revolución que le ha hecho triunfar en todo el territorio. El tema empieza diciendo que hay cuatro cosas en el mundo que te quitan el sentido: amar y no ser amado, querer y no ser querido. Lo introduce con el violín Antía Meixeiras y con el acordeón Sabela Caamaño, de forma pausada, muy lírica, interpretando con sus instrumentos el tema que luego cantarán. Y después de un Morena, que dice Rodrigo Cuevas, cantan ya los tres a ritmo de paso doble. Os aconsejo buscar el vídeo porque es muy interesante. Vamos a escuchar a Caamaño y a Meixeiras con Rodrigo Cuevas en Catro Cousas.

Ahora van a ser Francis González, David Salvado y Cibrán Xeixo los que nos van a interpretar Xota de Negreira de Vilamayor. Francis González y David Salvado son, con la percusión y la voz, los que junto a Cibrán Xeixo, que toca el violín y el moog, forman esta unión de tres conocidos músicos de amplia trayectoria individualmente en el panorama musical gallego internacional que se unen aquí. La voz aguda de Francis liga perfectamente con la de David y con los fondos añadidos con el moog que crean un ambiente perfecto para esta Xota Negreira de Vilamayor que escribiera Jesús Vázquez Pedrares.

Es el momento de escuchar a dos de mis intérpretes más queridos. A Rosalén la entrevisté ya hace unos años y me pareció, aparte de una cantante excelente, una persona muy bien amueblada, como ha demostrado a partir de entonces en su carrera. Respecto a Liceo Parra, la relación ha sido mayor porque hemos estado hablando muchas veces y es para mí todo un referente de la música tradicional puesta al día. Tanto sus proyectos como su unión con el grupo Coetus han sido de lo mejor que hemos podido escuchar dentro de su estilo. Nos van a cantar Arrión, una canción tradicional que Joaquín Díaz recuperó y que Rosalén cantó en el disco de Liceo Parra llamado Diacrónico, que ellos dos adaptaron con esa idea de que hay que mantener las letras antiguas, pero no hacerlas permanecer de forma anacrónica, sino, como siempre ha hecho la música popular, ponerlas al día. Es una canción muy popular que se cantaban los críos cuando eran chicos y yo no la conocía. La he conocido gracias a Liceo y me divierte muchísimo, ha explicado la cantante. Vamos a escuchar a Rosalén, a Eliseo Parra en Arrión.

0: El muy conocido tema Gay Rojo, Gay Negro, de Chicho Sánchez Ferlosio, pensaban muchos que era una melodía de la Guerra Civil Española, por la letra que habla del gallo rojo valiente y el negro traidor. Buscad la biografía del autor del tema, que ya nos dejó en 2003, y que es como mínimo curiosa. Decía Chicho Sánchez Ferlosio, las ideas son para los hombres, y no los hombres para las ideas. La versión que vamos a escuchar ahora es de Dos Lunares, una pequeña parte del grupo de fusión flamenca Los Lunares. En este caso es Laura Bengoza, la voz que nos interpreta la canción, con la compañía de las guitarras de Jaime Gómez y Daniel Pimentel. Una versión por bulerías que le da el aire preciso a esta triste canción de la lucha de clases. Son Dos Lunares y Gallo Rojo, Gallo Negro.
1: Sí, vamos ya.

va a ser la mexicana Silvana Estrada quien junto a Pablo Pablo, que así se llama artísticamente su acompañante, nos canten Antes de ti, donde nos explica la historia de una relación. La guitarra de Pablo Pablo arropa la bonita voz de Susana Estrada, que luego recibe el apoyo de un grupo de cuerda para acabar el tema. Escuchamos a Silvana Estrada y Pablo Pablo en Antes de ti.

Mezcla de Naciones. Sin Edades está formado por la cantante italiana Erika Boschi y el guitarrista argentino Agustín Cornejo. Al grupo se une para este tema la catalana Margarita Gira, con su voz y su contrabajo, a la que tuvimos la suerte de introducir en el homenaje que con el nombre de Tu Recuerdo y Yo se presentó dentro del festival 4 de Jazz de Palafox que yo mismo programaba. La canción con ese nombre, Tu Recuerdo y Yo, la podéis encontrar en las redes. Ahora vamos a escuchar a Margarita Gira con Sin Edades en El Arte.

Van a ser Candy y Paulo, un dúo argentino formado por Candelario Guaso con la voz y el contrabajo, más dos teclados, arreglos y programación de Paulo Carrito, en este tema tan fantástico de Luis Alberto Spinetta, que comienza de forma contundente: si no canto lo que siento, me voy a morir por dentro. Hay una versión del propio Luis Alberto Spinetta junto a Mercedes Sosa, fantástica. Buscadla. Hoy serán Cande y Paulo quienes nos canten Barro tal vez.

Pies y Camino es una célebre zamba folclórica argentina compuesta por el icónico cantautor Atahualpa Yupanqui. Una de esas canciones que el músico nos cantaba, llena de imágenes y sentimientos. En los principios de su carrera ya había descrito el caminito del indio como un sendero colla sembrado de piedras, refiriéndose a los caminos ancestrales de los collas andinos. Aquí la interpreta Madera Mineral con la participación de Andrés Baluati. El dúo conformado por Griselda Labault Rapaldo y Camila Laguna sigue dando pasos firmes en el folclore con esta zamba. Junto a ellas, el también argentino Andrés Baluati con su bandoneón. Oímos ya las palabras de Piedra y Camino de Atahualpa Yupanqui con Madera Mineral y Andrés Baluati.

Es Naina la que nos habla de su país, de su pueblo, recordando por los lugares que va, las calles que recorre, donde ella ha vivido y ha crecido para ser como es. Al final le dice que no se preocupe, que cuente con ella, que no está solo. La joven cantante del Yemesí se ha unido a Ginestà, grupo formado por los hermanos Julià Serra Solsas y Pau Serra Solsas, del barrio de San Andreu, de Palomar de Barcelona, en esta bonita canción que evoca a tierra y que Naina y Ginestà saben potenciar. Al meu país.

0: El sol.
1: Y del País Valenciano de Barcelona nos vamos a Chile con la canción de Violeta Parra, La Jardinera. Es un homenaje que le hacen a Rimba de Jota con el sonido de las cucharas y las panderetas, La Mare, María Ruiz y Dos. La Mare es una cantante gaditana que mezcla los ritmos flamencos con los sudamericanos, como veremos, y que aquí se acompaña de María Ruiz, la cantautora alicantina fincada en Madrid, y ellas a su vez están junto a Dos. Dos está formado por Pedro Bartolomé y Esther Sánchez, y es un proyecto inspirado en la danza, la tradición de los bailes comunitarios y las músicas que ellos acompañan con sus voces, sus instrumentos como la guitarra, el violín de cinco cuerdas, las flautas, el charango y las percusiones de acá y de allá, desde unas cucharas hasta el argentino potente bombo legüero. Dos está con La Mare y María Ruiz en esta versión tan alegre de La Jardinera de Violeta Parra que les deja su corazón.
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A Joaquín Sabina lo podéis encontrar recientemente en los conciertos de Desafinado, que emitimos aquí mismo, en la que ha anunciado como su última actuación en los escenarios. Aquí lo tenemos acompañado por la guitarra de Leiva en el tema Tan joven y tan viejo en la gala de los Goyas de 2022, una canción de la que el propio Joaquín Sabina hizo la letra, como casi todas las suyas, nuevamente llena de referencias cercanas y con un sentido del humor que intenta enmascarar a veces al desamor que recorre sus canciones. La guitarra de Leiva le da un contrapunto acertado para marcarla. Joaquín Sabina, Leiva, tan joven y tan viejo.

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0: ¡Viva el cine español!
1: Luisa Sobral es la hermana oculta, entre comillas, que ha apoyado siempre a su hermano Salvador Sobral y es la que junto a él canta esta deliciosa Solo un bello, solo un beso. Triunfadores del Festival de Eurovisión han continuado su carrera por caminos algo diferentes, porque Salvador Sobral vive la mayoría de su tiempo en Cataluña, donde cursó gran parte de sus estudios musicales, mientras su hermana Luisa Sobral está más en Portugal. Cuando cantan juntos canciones que son de él o de ella, lo hacen con un cuidado y mimo que potencia absolutamente sus músicas. Hoy, junto a su hermano, Luisa Sobral canta una canción suya que nos dice: «Sei que fosse un bello, mas não foi só un bello para mim. Sei que fue solo un beso, pero no fue solo un beso para mí».

Os dejaremos esta noche en excelente compañía. Es ni más ni menos que el Zarango Gitano, una canción popular que recuperó de alguna forma a Federico García Lorca y que aquí Amaya, con la voz y el piano, junto a Silvia Pérez Cruz, en una actuación extraordinaria desde los premios de la Academia de la Música en 2025. Os dejamos con ellas y con la canción de Federico García Lorca, deseándoos, como cada noche, dulces sueños y mejores realidades. Amaya, Silvia Pérez Cruz y Zarango Gitano.

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